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0: Esa se llama Marcela, Marcela, Marcela. ¿Dónde está Marcelita? Buena salsa. ¿Cómo está mi gente? ¿Cómo amanecen ustedes? Los que están en Guayabaito, me saludan por allá atrás. Eso, los que están en Guayabaito, por allá atrás. Marcelita, se te apagó el fogón, hija. Hasta que hay agua. Y con esta canción arrancamos este buen domingo, el primer domingo ya del mes de octubre. Hoy estamos a 4-4-4-4. ¡Oiga!
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0: ¿Será que pagan hoy? ¿Será que pagan hoy? No, hoy domingo, ¿cómo va a pagar? Oiga, de verdad, qué placer enorme saludarlos. Aquí estamos para acompañarlos en esta mañana y parte del mediodía. ¡El domingo de salsa!

Domingo y está habilitado nuestro WhatsApp 320-69-54-95. Póngase trulla. Para que me mande nota de voz, quiero escucharlo a todos ustedes, muchachos. ¿Qué hacen? ¿Dónde andan? ¿En qué parte de Cartagena se reportan, de Colombia y del mundo?

0: atención y programación es el número uno, el papá de los directores.
1: ¡Quique!
0: ¿Cómo se llama?
1: ¡Quique!
0: ¿Cómo?
1: ¡Quique!
0: ¿Cómo?
1: ¡Quique! ¡DJ! ¡El jefe!
0: ¡El papá de los directores! ¡Para que sacer y respete!
1: ¡Ay, Dios mío, bendito! ¡Pero qué sabor!
0: Bueno, sabor que vamos a tener hoy aquí en Olímpica Estadio, amigo. ¿Cómo dice, May?
1: ¡Puro sabor!
0: Entonces, mi gente, ya saben, habilitado el WhatsApp 320-69-54-95 para que se comuniquen con Yoyito hoy domingo 4 del mes de octubre, décimo mes, primer domingo de este mes.
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0: Encomendamos en las manos de Dios este bonito y hermoso mes. Un saludo para mi valecito Marque Barcas, escuchando Domingo de Salsa y Playa. Oye, Jorge Puello.
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0: Oye, Jorge Puello.
3: Nando, madre mía, vamos a pillar a un hombre.
0: Ya usted lo dijo. Hermanito Jorge Puello también, ahí está, se reporta ya, pasando lista mi hermano Gabrielito Carmona. Estamos pasando lista, por ahí también se reporta ya Henry Mesa desde Canadá, mi hermano, la buena. Vaya Henry, mi familia, el azul, reporte, estamos pasando lista. Azul, Cristian Perreo, Jorge, ¿quién más está por ahí? ¿Quién se reporta a esta hora? El Ángel Enrique, el ángel del WhatsApp. Mi hermanito Miguel Figura también. Oye, Miguel Figura. Dímelo, muñeco.
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0: Ahí está, azul ya. Dedo arriba. Ahí está el azul ya.

Eso está bien. La gente reportándose. Estamos pasando lista. Sintonía temprano. Junior Martínez también se reporta. Bien. Saludo para Eduardito Cabarca. Bien. El TM, bien. Eso es, eso es. Mi hermano Cristian Perreo, desde temprano ya ahí está. Daniel Tecla también.

Y lo bueno de Cristian Perreo que tiene el pico ahí tablú una vez en sintonía. Buenos días, mi hermano, Dios te bendiga. Bueno, nada más. También se reporta Enrique Díaz Granados. ¿Quién más está por ahí? Roger Felipe. Alonso Gelis. Bien, saludo para la familia. Ana Polo también en la María. Bien, eso es, que se reporte, que se reporte. ¡Vaya! Desde Bogotá, Daniel Tecla. Ya cuando Daniel Tecla venga acá, va a venir hablando rolo. El propio Tatán Pérez de Valledupar. José Cortina también se reporta. Pero nada más. Qué placer saludarlo, mi hermanito también está por ahí. En Montería también está Albey Chavarriaga. Eso. Ever Polo desde Alemania. Bueno, hoy con salsa, mi gente. Aquí arrancamos. 8:31, domingo de Salsa y Playa.

0: cada loco con su tema. Buena salsa, buena salsa, buena salsa, buena salsa, buena salsa.
1: No, esa no era esta, Cochi, esta.
0: Ahí está la charanga casino. Se llama Cada Loco con su tema. Sonando la Olímpica, 8:48 ya. Mañana de domingo, ¿cómo amanecen ustedes?
1: Están en guayabados. Les tengo el remedio para guayabo, ¿oyeron? Gracias a Dios, nosotros aquí ya no tomamos, ya no ingerimos ninguna gota de licor. Estamos, mejor dicho, ready.
0: ¡Epa! Bueno, 8 de la mañana, 48 minutos en Olímpica, 8:48. Mañana de domingo, primer domingo del mes de octubre. Y aquí estamos, arrancando como se debe, con la buena salsa. Olímpica. 20-69-54-95. Voy a recibir notica de voz para toda esa gente que está conectada con nosotros, ¿vale? Bueno, a ver, ¿quién está por ahí? Saluditos. Saludo para Rubén Buitrago Jiménez, la gente del Pozón, también el niño en Bogotá. El Loropiano, mi hermano, ¿cómo amaneces? Está en sintonía de Olímpica Estéreo para mi valecito, también el popular Pipa Record. Oye, Alfoncito de León, buenos días, Alfoncito, ¿cómo amaneces, hijo de Dios?
2: Oye, Nando, DJ.
0: Mi hermano.
2: Papi, todo bien.
0: Bien, gracias a Dios.
2: De León, oíste. El precio de un 679. 90.5 Olímpica Estéreo.
0: Eso.
2: Salsi Playa, muy más. Papi, para que me saludes al Chino Gañandonga.
0: Oye, Chino, mi hermano Chino.
2: Chino Gañandonga, el próximo 11 de octubre está de cumpleaños.
0: Oye,
2: y me compase con el disco Yo No Soy Mentiroso de Monguito. Vaya, Nando.
0: Usted sí es embustero. Tranquilo, yo te lo coloco. El discolaco, vale, ya eso va. Vamos a ver, Johnny, cuéntamelo, Johnny. Buenos días.
3: Buenos días, Andy DJ.
0: Buenos días.
3: Celebrando la vida.
0: Amén.
3: Gracias a Santo Dios.
0: Eso.
3: Oye, un saludo cordial desde Plato Magdalena, la tierra del hombre caimán.
0: Epa.
3: Te saluda Johnny Sin, cartagenero de adopción, papa.
0: Dale,
3: del barrio San Diego. Siempre reportando sintonía desde su fundación, siempre, todos los domingos, ahí, pegadito al dial.
0: Eso.
3: Como diría, aeropado.
0: Dale, hermano, un abrazo para ti. Buenos días.
4: Buenos días, Bionando.
0: Oiga, ¿quién está por ahí?
4: Mi hermano, ¿cómo está mi hermano? Popular Negro del Barrio, la Yarrera, sector Rigado, que yo en el casco. Bendecido para bendecir,
0: mi hermano. Amén, mi hermano lindo. Cuéntemelo todo.
4: Oh, está bien, mi hermano, aquí siempre con la topilla, Nelson Martínez,
0: ajá,
4: José Pedro, José Gavilla, Julio Jaramillo, mi hermano, sintonía total.
0: Eso.
4: Olímpica Estéreo, la mejor, mi hermano.
0: Claro que
4: póngase
0: sí.
4: Póngase el chiquito ahí, mi hermanito.
0: ¿Cuál?
4: Un lobby.
0: Ah, ok.
4: Un lobby, mi hermano. Dale, mi hermanito. Venga un feliz día, mi hermano, a la toda salir de la Olímpica Estéreo.
0: Dale, papito, con todo el gusto, hermano, yo, Dios le bendiga.
4: Amén, mi hermano, amén, amén.
0: Eso. Papá. Oiga, también saludo por acá a esta hora. Mi hermanito, salúdame a la familia Ortiz. Ortiz Morelos. Ortiz Morelos en Canadá, de parte de Henry Mesa. Están ahí también escuchando Olímpica Estéreo. Mi hermano Vallitislita se reporta, Nando. Buenos días. Papi, el barrio La Brisa se está viendo la democracia. Hoy oíste, escuchando Salsa y Playa. Bien. Eso es. Desde temprano escuchando, mi hermano, tú sabes, la buena vibra y la buena alegría. Para todo el pueblo, ¿sabe cómo es mi hermanito? Loropiano, la buena. También un abrazo, dice por acá, para felicitar a mi madrina que está cumpliendo años hoy. Rafael López, el limpio pero de corazón. También se encuentra, oiga, vamos a felicitar a hoy al niño. Quiero felicitar al peladito Dubán Miranda. Hoy está de cumpleaños, Dubán. Peladito Dubán Miranda, de parte de toda la familia, de parte de su mamita, de parte de su papá, de su hermanita, ahí en el barrio Nuevo Bosque, ahí en la séptima, pero en la sexta es la cuestión, la sexta etapa del barrio Nuevo Bosque. Ahí está el peladito Dubán Miranda, papi, que Dios te bendiga. Recuerda que tus papitos lindos siempre van a querer lo mejor para ti, ¿oíste? Dubán, escucha muy bien. Nosotros como padres hemos vivido y pasado tantas historias, y por la experiencia que tenemos, queremos que tú también sigas ese ejemplo de hacer las cosas bien, de hacerle caso a tus papitos. Nunca
1: nunca te van a decir algo malo o para que te sientas mal. Lo que te dicen, y si a veces te regañan, es porque siempre van a querer lo mejor para ti. Tu papá y tu mamá te aman mucho y hoy quieren desearte lo mejor. Dubán Miranda, duro para la boquilla. Así que pórtate bien hoy en la boquilla, oíste. Felicidades, que disfruten. Que Dios les bendiga, muchachos, se les quiere bastante. Oiga, mi hermano Fabriani también se reporta, el hombre de la tienda Los Tres Mosqueteros en San Isidro. Ya está listo, ya está listo. Mi hermano Jason Taxi, puro Beitrán, también escuchando Olímpica Estéreo. Qué poco de nota de voz, eso me encanta. ¿Qué más?
5: Hermanito Nando DJ.
1: ¡Mano!
5: Saluda a Jesús. ¿Qué hago, mi hermano? Estamos aquí activos con salsa y playa. Desde la Granja La Fe, San José de Chiquito, papá. Estamos activos, la gente del comandante J19, del sonido lindo, activo eso. En Arjona, papi. Estamos activos a todo volumen.
1: Eso.
5: Te hablo para que se lo goce, mi hermano.
1: Epa. Oye, por acá, mi hermano Rafael López, el limpio de corazón, me dice que la bendición del Padre, del Hijo y del Espíritu Santo descienda sobre usted y toda su familia. Amén. Amigo, para pedirle un favor de felicitar a la madrina que está cumpliendo años hoy. Hoy está cumpliendo un año más de vida en el barrio Los Cerezos, Nora Romero, la líder, felicitada por John Ortega, el provinciano, para Liliana, de parte de Liliana Barraza, la Mona Bella, Dolly Sofía Camacho, la Mona Linda, y desde Envigado, Antioquia, por su ahijado Rafael López, el limpio de corazón. ¡Vaya, Rafa! ¡Felicidades para la madrina! Bueno, hoy con música. Ay, a esta hora estamos empezando apenas, mira esto. Ay, qué rico, se llama Lentejuelas. Así arrancamos este domingo. ¡Ah!

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1: 8:58 en Olímpica.
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0: Esa canción me la pidieron. Good loving, good loving, good loving. Que arrancamos una hora más en Olímpica. 9 de la mañana, 13 minutos, 9:13. Saludos para mi hermanazo, el Chamo, en los Jardines. Se reporta hasta ahora, me dice Nandito, aquí estoy escuchando Olímpica Estéreo, papi. ¿Cómo vamos? Original. ¡Ok! Ahí también se reporta nada más y nada menos que estos muchachos que están caminando con mi hermano Cristian Perreón. Se llama El Coco de San Onofre. También está el popular Miki, El Loro y Ulises Villalba. Esos muchachos están ahí activos escuchando Olímpica Estéreo. El Coco, la gente de San Onofre. Hermanito del Miki, El Loro, Ulises Villalba. Bien. Mi hermano Cristian Perreón, un abrazo. Un saludo también para el popular Spencer y para el Leo. Escuchando Olímpica. También por ahí se reporta mi hermano. Quiero mandarle un abrazo a mi hermanazo. Nada más y nada menos que Gabrielito Carmona está escuchando Olímpica Estéreo. A ver quién se reporta por acá a través de la línea. Buenos días. Buenas.
1: Buenas, Nandito.
0: ¿Quién está por ahí? Bien, papi, gracias Andrés, a Dios.
1: Andrés Pérez.
0: Don Andrés, ¿cómo me le va?
1: Bueno, bien, gracias a mi Dios, Nandito.
0: Eso. Cuéntemelo todo, ¿dónde anda metido usted?
1: No, ando por acá juicioso. Parece que tuviera le dañas la mente a uno siempre en la mañana.
0: No es mi intención, pero bueno. No es mi intención, pero es la idea.
1: Eso, Nandito.
0: ¿A quién va a saludar, papi?
1: Escuchando lo que tú estás diciendo de rato del muchacho, Nando, lo que pasa es que uno, cuando uno regaña a un hijo, cree que uno está haciendo un mal, ¿no? Si un padre regaña a un niño es porque lo quiere.
0: Claro, claro que sí.
1: Sí, no se van enseñando.
0: Fíjate que pero, en aquellos entonces, cuando nuestros padres lo regañaban a uno, uno no tenía el pensamiento ese, pero ya ahora que uno es papá, uno se da cuenta que todo es por nuestro bien.
1: Nando, la anécdota que yo tengo es que cuando yo, o sea, nosotros le decíamos a mi mamá, ya, mami, fui un momentico allá a la esquina. ¿Sabes qué nos decía? Ahí está la puerta abierta, ahí está la puerta abierta, amigo. Comienzo le decían todo a uno.
0: Sí, claro, total. Antes era de pocas palabras, a nosotros no. Sí, nada más con un abrir y cerrar de ojo ya sabía uno que tenía que hacer. Cosas como esas. Entonces ya.
1: Pero ¿sabes qué es lo que no me gusta hoy en día? Que el mismo gobierno le está dando apoyo a los pelados.
0: Sí, eso.
1: Y andando, porque es que sí. Hoy en día, si tú puedes, le pegas a un niño, le pega, o lo viene el bienestar y te friega.
0: Ah, no. sí, esa es la cuestión. Ahí antes que uno le pegaban unos bojazos, compa. Y aquí estamos.
1: Yo recuerdo que mi mamá, ¿sabes con qué nos corría mi mamá nosotros? ¿Con nos qué? Pegaba. Con ramas de tamarindo de tres ramales.
0: Mira eso.
1: Y aquí estamos, Y hoy en día nunca he tenido problemas con la ley ni con ninguna mano ni internet.
0: Nacimos mejor dicho, derechito.
1: Exactamente, y hoy en día no. Y hoy en día, si uno le veo, los padres un día le pegan a un hijo, ahí está el bienestar. Pero ¿y por qué? Si yo le pego, él le está pegando es por algo malo que hizo.
0: Por su bien, hombre.
1: No, así digo, es.
0: Esperemos que todo cambie, maestro, ¿no?
1: Sí, bueno.
0: Y que ellos se den cuenta.
1: Con una salsita de Joe Arroyo, hombre.
0: Hombre, claro que sí, con mucho gusto, yo.
1: Bueno, Nandito.
0: Dios me lo bendiga, maestro. Feliz día. Oiga, también saludo a esta hora activo William Carrillo, escuchando Olímpica Estéreo. También para Niño el Peluquero en la Quinta, para Rafa Omada, mi hermanito Rafa Omada, ¿cómo estás? En Miami, Mario Silva, también está por ahí en el comando de la policía, el intendente Javid Paternina, Armandito Álvarez, el embolador del Pozón, Nacho Pecé, en el Paso de Bolívar, Claudio Mayo, también en sintonía en la urbanización española, Dorian Anaya, el médico salsero, los selectos de la salsa, Dewis Herrera, Patricio Franco, Luis Baster, Adolinson Pardo, el cañonero, Manuel Paul, también la coba para los profesores Freddy Gómez, Milton García, Delio Martínez, de la Universidad de Cartagena, Panche el Peluquero, la gente de Amberes, Juan Carlos González en la Quinta y el coma el Amador también para Nuris Montes. Un abrazo. Dios me lo bendiga. Buenos días.
2: Muy buenos días, compadre Nando, compadre. Por ahí el concierto de varios canapotes. Pues canapotes ahora un chiquito, Nando.
0: ¿Cómo te estás portando?
2: Oye, Nando, creo que mi chiquito todos los domingos. Eso. Huérfano de madre.
0: Huérfano de madre.
2: Y desearle un buen domingo y un feliz día para todos los olimpiquistas. Eso. De parte del frío del concierto del barrio Canapote. Eso. Te juega así, Nando.
0: La buena, papi, la buena. Vamos a ver, Carlos también está el popular. Dice un saludo para los trabajadores de Eli Caribe de parte de Carlos Severiche. Nelson Palacio, Socorro Mandela, la 6W4 del City Andrés. También por ahí está el popular Jairo Villanueva. Buenos días.
3: Nando DJ. Mi hermano. Como siempre, sintonía en Barranca Nueva, los primos Trocha, Yerena y Villanueva.
0: Epa.
3: Nando, complácenos con Mr. Walker.
0: Verdad,
3: sintonía total.
0: Eso va, eso va, eso va. Pam, pam, pam. Oye, saludo para Sergio Morenos, el del restaurante. Sergio Moreno, mi hermano, ¿cómo estás? ¡Puro restaurante! Oye, también por ahí está mi hermanito Chola, la gente de los calamares y sus chicharrones. El popular Champe. Oye, Champe está por ahí, ¿eh? La buena para el Champe. La buena para el Champe. A ver quién se reporta por acá. Ale Rodríguez también, Margarita Fuente, está escuchando Olímpica Estéreo. También en sintonía, Elías Martínez en Turbaco. Iván, dice por acá, del Mercado de Basurto, DJ Iván Der, la gente del Veolia, la gente de Veolia. También para Donel Pérez. Y Donel Pérez también se reporta. También para DJ Cornelio. Oye, Pedrito. Hermanito querido, ¿cómo estás? La gente de Asturias City. Para Pedrito Piano. Kevin King también está por ahí. Qué bueno, ¿ah? ¿Eh? Un abrazo para todos, muchachos. 9:19 minutos en Olímpica Estéreo.

0: Mi hermanito David, el peluquero. Échale, compañero, échale. Mario Vieja, el sabor. Ya saben que hoy hay que portarse bacano.
1: Vamos a portarnos bacano, mi llave.
0: Portarnos bien. Original. Puro sabor. ¿Sí o no, mi amor?
2: Eso, papá. Eso.

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1: Vamos a terminar de joder temprano, temprano.
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0: lo que dice Crema Taxi.
1: Da, mi hermano, no hay cosa más linda que tú levantarte un domingal con tu buen pescado y yuca y escuchando Olímpica Estéreo, la número uno, con esa petandera.
0: Usted lo dijo, compa.
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0: Gózatelo, gózatelo.

0: ¿qué canción y esa? Yo, esa canción es mordillo para terminar, joder. ¿Qué me dice, mi hermano? Llamo, ¿qué me dice?
1: Oye, hermano, tú todos los domingos, cada domingo que pasa te pone más matador que el domingo anterior. Joder. Así como va esta programación, mi hermano, yo me voy de largo como la taja amarilla. Eso, papi, eso.
0: Bendito amor mío. Eso, mi hermano. Oye, mi familia, Azul. Azul me dice que, compa, ya empecé. Mi compadre Cristian Perreo me dice, compa, me va a hacer tomar de temprano. Es la idea. Erda. Bueno, vamos a hacer algo. Voy a colocarte otro temazo por acá que dice. Ay, papá. Oye, le recuerdo a Nina. Canción que le gusta también a mi vieja querida, escuchando Olímpica. Vamos a poner la vaina para arriba de temprano. Desde temprano, gente. ¿Yo no? Póngase pila. Ya voy con noticia de voz.
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0: Mi hermano Fabriani ya me dice que lleva tres frías. Compa, está demorado. Ya para que tuviera media caja encima. Así que mi hermano Cristian Perreo, destápela sin miedo, compañero.

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0: para pasar ahora. Eso se llama jíbaro con violín.
1: Joder, que vaina ella. Claro, compañero, usted está demorado. Hombre. En este momento yo le estoy alegrando la mañana y ya vayan a tomarse la fría temprano. Mándenme que yo me la tomo acá. Sí, señor.
2: Si la otra se te atrasa, tómatela. 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
1: Oye, a esta hora también quiero mandarle un saludo muy especial para Araceli, la que prende la rumba salsera en Cartagena. Ara, ¿cómo estás, mi amor? Dios te bendiga, bella, hermosa, mi corazón. Araceli, papi, es la bárbara. La que prende la rumba en Cartagena se llama Araceli. Un abrazo para ella de parte de Jorge Puello. De parte

0: Marina Bella, este programa, ¿eh?
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0: Bueno, antes de la pausa voy a mandarle saludito por acá para mi hermanito Rafa Uribe. Mi hermanito querido reportando sintonía. El gran Peter, el barbero de Mona, el entrada de las Américas. Siempre con la mejor Olímpica Estéreo. Un abrazo para ustedes, muchachos. Gracias, se les quiere bastante. Yo, a todos ustedes. También reporta sintonía por acá el propio Barbita en el Rojito. Yamico Meguzmán desde La Boquilla. Mario Mieles, también para Luis Francisco, la gente de Clemencia, David el peluquero. Saludos al Pollo Pintura, Henry Mesa en Canadá. Buenos días, mi hermanito Herly Sencillo. También para mi hermanita Heidi, que está escuchando Olímpica, para Julio el Tablúo. Se reporta Fabriani también, por acá nos dice. Ya estamos activos escuchando Olímpica en serio, en la buena programación, Nando Nacho PC. Gracias, un saludo también para Neyber Contreras en Popayán. Gracias, Gabrielito Carmona. Oiga, saludo para el viejo Gabriel Carmona Julio, para María La Baja, el papá de mi hermano Gabrielito Carmona. Soba, oye, Ricotilla de Jesús, la gente de Mandela. Mi compadre Chamo ya también abrió la botella. Mi hermanito dice por acá para Cristian Perreo, ábrela. Bueno, vamos a hacer algo. Voy a una pausa cortitica y ya regresamos con más aquí en Olímpica Estéreo. Así que póngase trulla.
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0: En Olímpica, 8:58.
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0: Hola, hijo, ¿cómo estás? Veo que estás bien, chévere. Mira, corazón, ¿por qué no me haces hoy me complace con el disco? Tus ojos me matan, corazón.
1: Bueno, vieja, y entonces, esa es la madre mía, para que sepan. Esa es mi mamá, tengo que preguntarle a quién es que le con los ojos la matan, cuál es el viaje, cuál es lo que es, suéltala.
0: Hola, hijo, ¿cómo estás?
1: Bien, mamá.
0: Veo que estás bien, chévere. Mira, corazón, ¿por qué no me haces hoy me complace con el disco? Tus ojos me matan, corazón.
1: Mamá, se te salió lo venezolano. Poco año que tiene que llevabas en Venezuela, se te salió lo chava. Querida, muchas gracias. Esa nota de voz, mejor dicho.
0: Hola, hijo, ¿cómo estás?
1: Bien, mamá.
0: Veo que estás bien, chévere. Sí. Mira, corazón, porque no me hace falta y me complace con el disco. Tus ojos me matan, corazón.
1: Ya entendí, son los ojos míos.

0: ahí le mandaron un saludito a mi mamá, a mi hermano Gabrielito Carmona. Vieja, escúchelo.
1: Oye, Carmen, te quiero mucho, Carmen. Carmencita.
0: Gracias, Gabrielito, gracias.

0: Mi hermana me dice que sigue creyendo que esos son tus ojos. Ay, ella me dijo, pues tus ojos me matan. Ay, ay, ay. Oye, Gabrielito Carmona, por ahí te manda saludos mi mamá. ¿Qué va a decirle a Gabrielito?
1: Amigo, gracias por tu saludo. ¿Cuándo nos reunimos, mío? Tenemos tiempo que no nos reunimos.
0: ¡Hombre! ¿Está oyendo, Gabrielito Carmona? Y es que guapa ya la vieja mía. Mi hermano Mauritatis, el alcalde de Turbayor. ¡Vaina linda y este programa, carajo! ¡Ay, domingo! Primer domingo del mes de octubre, así arrancamos. También saludo para mi papá Gustavo Saavedra, con doble A y V, para que sea serio. ¡Vamos! Un abrazo. Para el Charro también, para Liliana Valdiri. No se ha reportado el Charro, pero yo sé que está escuchando. Oye, mi hermano Alvarito, la gente de Santa Rosa, Alvarito Niri. Es la vida de Arbis. Heidi, por ahí le mandaron saludos a Batman, el hombre de los pantaloncillos por fuera. Miguel Figura. Oye, también por ahí para mi valecita, oye, Juan Carlos Tatú.
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0: A mi compadre Cristian Perreo me dice, compa, comenzó la vaina. Erta, yo no quería dañarle el momento, compañero, pero ajá, usted ya, compa, hágale con confianza, que no se preocupe.

yo a la mañana mi compadre Miguel Figura. El popular Batman. Verga, qué locura. Oye, quiero saludar a Mayra. ¿Cómo estás, mi amor? Un saludo para Gustavo Santos y para Sara Milena Santos en Portales de Alicante. De parte de Mayra Alejandra. Saludos a mamá Millenis. También por ahí bendiciones para ti y tu familia. También para el grupo de trabajo de Wilmer Fercho Style, el peluquero de los cerros. Hey, mi hermano Moñoño, también se reporta a esta hora. Rafa Humada, escríbame, Rafa Humada. También saludos para sus hijos, también para Rafa Uribe. Para mis sobrinos, en especial mi hijo Juanpi, claro que sí, Rafa. También, oiga, buenos días en sintonía con Olímpica Estéreo. En la consolata, Agustín Baby García, Baby Junior, Eric Wilfrido y Mónica García Vitola. Buenos días también en sintonía en los barrios Los Robles, la doctora María Zuluaga Quintana. Cumpleaños Hernán Castro, felicitado por todos los electos y en especial de Richard Pau. Se reporta también por ahí Ramón Cresciano, Farut Chadik, así es, Farut Chadik. Marta Pérez, Ofelia León, Gabriel de la Hoz. Y una gran felicitación a mi compadre Hernán Castro. Está de cumpleaños hoy, de parte de todos los integrantes de los Selectos de la Salsa, celebrando el cumpleaños de la patrona Marta Pérez.

0: Julio Carrillo, Gabrielito. Ya te lo voy a mandar, ya te voy a mandar el audio de la vieja, no te preocupes. Saludos también para Leonel Barrios en Escayombilla. También mi hermanito Edinson. ¿Cómo estamos? ¡Oiga! Saludos también el 7 de agosto de Mayra, de Ana y Mayra y Raúl. ¡Vaya! De Leona. También mandarle un saludo para acá, para... Ahí está Ramón Crescián, ya le mandamos el saludo a tu querida esposa. ¿Qué dice Mayra?
1: Uy, gracias por ese saludo. Que viva el Olímpica Estéreo, que me pone de todo. Saluda a Sara desde acá de Puerto de Alicante.
0: Oye, pero esa niña tiene la verdad lengua larga. Ay, parece el hijo mío. Oye, Luis León. Pasa de una. Verle, le metió un espíritu de coche a la vaina. Tácita. Gracias, compañero, quiso decir el hombre. En el 7 de agosto para Mayra, Ana y Mayra. ¡Eva y Raulito! Tucu, tucu, tucu, tucu. También saludo para Ingrid. Ajá, y la sopa, Ingrid. Sopa, y para el popular Jair. Regálame el número de Olímpica. Bueno, claro que sí, 320-69-54-95. Ese es el número de Olímpica Estéreo, ¿vale? Voy para acá también. Tucu, tucu, tucu, tucu, tucu. Un saludo también para Diaris de parte de su amor oculto. Yércale. Que se sepa, hombre. ¿O es que te da miedo sacarte la bibi ya a finales de este año?
2: Buenos días, Nando.
0: Buenos días.
2: Cuando sintonía se de Angulo para que me ponga ese disco, ese que está en el fondo, que me hace recordar cuando estaba pequeño. Reportando sintonía se de Angulo.
0: Eso va, Cedric Angulo, un abrazo para usted, maestro. ¿Yo? Compadre Cristian Perreo.
3: Hola, Nando, un saludo fuerte para la gente de Villacorel, Calumela Humada, de parte de su hijo José Miguel Plaza, de Turibia, La Guajira, y toda mi familia en San José Los Campanos.
0: Eso va. Oye, dice mi hermano, lluvia de bendiciones para usted y todos en cabina. Hágame el favor y me reporta la sintonía de Gustavo Luis Cabezas y Joana Julio, Margarita Pérez, desde Chapacúa, Chapacúa. Saludos al Canque, el peluquero, para Jason Llerena, Alfredito, sí, sí. Está mi compadre también por acá. Gustavo Luis Cabeza me dice, compa, ya me hizo esta patria y tan enmojosa. Dios mío de la vida. Eso está de mejor rico, rico, coño. También saludo para Estela, Estelita, que me dice, Nandito, que estoy escuchando Olímpica. Buenos días, Nando. Por favor, me regalas un saludo para mi papá, el Gran Peña, en la Piedra de Bolívar. Gracias, gracias. Bendiciones para ti y para toda tu familia. Amén, gracias. También para Vilma Evans. Le quiero mandar también un saludo, ¿ah? Por ahí también se reporta... ¡Ay, Real Cartagena! ¿Hasta cuándo, mi hermano John Kevin Fortis? Yo esa mala vida ya dije que no me la iba a dar más. Oiga, también para María Paula, ¿cómo estás? María Paula, un besito para ti, mi amor. Gracias por escuchar Olímpica Estéreo. También para Santiago Angulo, el hombre que no le gusta el pollo. Porque si le gustara el pollo, le tocara ya sabes qué parte.

0: ya saben. ¿Por ahí más?
1: Lando, mi hermano, buenos días, mi hermanito. Compa, saludamos a Julio Salcedo de Garamar Bolívar, allá en Barranquilla, en el Centro Comercial Continental. Eso, la canción Querella de Amores, mi hermano.
0: Dale, gracias, papi. Mama. Ya sonó. Pero te voy a complacer con esta. La fiesta no es para feo. Mierda, ya se reportó en Mello con mi abuelita. Mello, mi hermano, no tengo culpa que esta fiesta no sea para ti, compa. Mi hermano Chippy, el peluquero. Oye, azul, ¿y entonces? Oh.

Eso se llama La Chaparra, La Chaparra. Canción que me pidió por ahí mi valecita DJ Cornelio. Ay, qué vaina bella, ¿eh? Ay, papá, hoy 4 de octubre, primer domingo. Oye, mi valecita, ahí está el Kika Computador en Escayón Villa. Mi hermanito Rafa Mada, un abrazo para ti. Un sintonía también. Qué programación, gracias, mi hermano.

0: Saludito para Harold Polo, mi hermano, activo Víctor Daza, Judy Zaya, Sandra. Hey, muchachos, quiero aprovechar para mandar un saludo súper especial a mi amigo, un amigo que tenemos a la distancia. Este muchacho, este, suéltalo.
1: Esto es para un amigo de verdad.
0: Ajá.
1: Un hombre que lleva el Caribe en el alma. Directo desde Valdezzo para Alemania y de vuelta.
0: Hey, estamos hablando del popular Ever Polo, el hombre de la Mata Coco. Amigo de verdad, a la distancia, le mandamos un abrazo, sabe que lo quiero bastante, y nos está haciendo una invitación, porque el primero de noviembre, cae domingo, y estarán celebrando ahí en el barrio San Fernando su cumpleaños. Va a ser la celebración triple: el cumpleaños del viejo Polo, el cumpleaños de Ever Polo, y la llegada de las fiestas de noviembre. Primero de noviembre, domingo, ahí tenemos en el barrio San Fernando, en la casa de mi hermano Ever Polo. ¿Qué me dice él? Todos están invitados, pero todo el mundo lleve su trago. Este año nada de cachetero, todo el mundo lleve su trago. Así que la invitación para todos ustedes, mi gente, de parte de este servidor, para

0: hombre le mata coco. Me dice que dígale a Quique que lo quiero allá.
1: Excelente.
0: Invitación también para todo el equipo olímpica. También Julio Carrillo va a estar allá, primero de noviembre. A la distancia, hermano. Sabes que acá en Olímpica te queremos bastante. Sabemos el sacrificio tan grande que estás haciendo de estar lejos de tu familia, lejos de toda esa gente que te quiere acá y lejos también de lo que normalmente se hace acá en Colombia. No es fácil estar lejos, pero para buscar un bienestar mejor para ti y para tu familia. Sabemos que es sacrificio enorme. Sabemos que aunque no te vemos, viejo Ever, sabemos que a la distancia de pronto hay momentos en que te sentirás triste, con ganas de estar acá en tu casa, ver a tus viejos. Pero bueno, toca. Así es el sacrificio que hay que hacer para estar bien. Así te queremos bastante. Mi hermano Ever Polo, desde Alemania, hermano mío. ¿Cómo vamos? Ya tenemos a 10 de la mañana 50. Saludos para mi balecita Calvo, la gente del Pozones. También está por ahí, se reporta desde Medellín, Leonel, el palenquero del norte, y Pedro Watson, Guillo Flow. Oye, Will Trocha, excelente programación, muchas gracias, hermano, desde Panamá. Ahí también está otro man que, mejor dicho, se la está guerreando duro, mi hermano Eulises Cardona. Está en Estados Unidos también, no es fácil, toda esa gente que yo veo que está lejos. Gran admiración y respeto para ustedes. No es nada fácil estar al lado de los suyos. Hermano Tate Mix, activo también, Fercho el peluquero. Vaya, mi hermano. Saludos para Luis Carlos, para Yesil Linda, para Kenny, el propio Parte Termo, Angie, la chica TikTok, Clara Torres. Y mi hermano DJ ahí, Mazurto, escuchando Olímpica Estéreo. Saludos también por acá para Germán Bocio y su poderoso Boxy Turbo y la logística. Bien. Salúdame a Enrique Saltarín y su hijo Saltarín Junior en Santa María. Desde temprano, mi hermano, viendo los partidos, jugando tapita en Santa María, escuchando Olímpica Estéreo. Todo timbal, bien. Eso me gusta. Sigue mandando nota de voz a través del 320-69-54-95.
2: Nandito, mi hermano. Yo escucho salsa y playa, papi, eso. En Montería. Porque Olímpica me pone todo y me resuelve, mi hermano.
0: Epa.
2: Como diría el hijo de un filósofo de Arjona. Ya vas con tus inventos.
0: Ya va.
2: Pláteme con ese temita ahí. El espeluque Nariño, papi.
0: Mierda, eso va.
2: Como dijo el hijo de Happy. Ya va con tus inventos.
0: Eso va. Saludos también para Rafa Ahumada de Miami. Un abrazo también para toda la gente que está escuchando Olímpica Estéreo a esta hora. Voy a colocarle esta. Vamos, esta. La canción. Oye, saludos para Martín Buceo, hombre. Un abrazo. ¡Ah! Hasta el Ponce hoy con esto. A su padre.

Angulo, pero a mí no me gusta el pollo.

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2: ¡Qué vaina bacana!

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0: Oye, la que sí está hecha un bomboncito es María Paula. ¿Cómo estás, mi amor? Bomboncito, mamacita, linda, bella y hermosa. Está hecha todo un bombón para María Paula. Un saludito para ti, mi amor. ¿Oíste? Besito. ¡Mua! Qué buena salsa, qué buena salsa. Se llama Mi Querida Bomba, sonando aquí en Olímpica. 11 de la mañana, 21, ya.
1: ¡Puro sabor!
0: ¡Allá! Oiga, aprovecho para mandarle unas felicitaciones a Natalie Vitola Lisette Payares en su cumpleaños. Natalie Vitola y Lisette Payares están de cumpleaños hoy de parte de Mami Jenny. Un abrazo. Le deseamos lo mejor en este día. Giovanni Cavadía. Saludo también por acá para el popular Martín Julio en Barranquilla. Está escuchando Salsa y Playa de parte de Andrés Sierra. De la mañana, 22 minutos, ya en Olímpica, 11:22. ¡Oba! Atención, oyentes de Olímpica. A esta hora voy con notica de voz a través del 320-69-54-95. Oye, que me mande nota de voz. Gente que no se ha puesto a la 10 hoy, quieren que yo les lea mensaje. ¡Vos, mande nota de voz!
2: Oye, Nando.
0: Hermano.
2: Porque
0: va a ser que uno te pide empeñando y buscando hasta lo que no te va a pedir. Con esa programación cruel, cruel, cruel. No la dejes, no la dejes. Aprieta,
3: aprieta.
0: La buena, hermanito, la buena. Vale, está sabroso. Aguille, buenas.
3: Para Olímpica Estéreo Cartagena.
0: Ajá.
3: Hágame el favor y me complace con un tema de la dimensión latina que se llama Quiéreme. Saludos, mi hermano, gracias. Iván Sierra desde Tolú.
0: Dale, maestro, un abrazo para usted. ¡Opa! William Ochoa, ¿qué me dice, William?
4: Buenos días, amigo Nando.
0: Buenos días.
4: Yo escucho Olímpica Estéreo porque me pone de todo. Nando, mi hermano, bendiciones. Para toda tu gente, mi hermano, felicitándote por tu gran programación. William Ochoa, el barrio de Bruselas, el barrio número uno en la salsa de Cartagena. Gracias, mi hermano.
0: ¡Eso! Estoy buscando las notas de voz, noticas de voz. Vamos a ver qué nos dicen por acá.
5: Nando, buenos días, Nando, bendiciones, mi hermano.
0: Buenos días.
5: Nando Olimpia, gracias, San Fernando. Mándale un saludo ahí a la vieja Maya, por favor, ahí, Nandito.
0: Soba. Venga, un saludo también a mi madre Vilma Hernández y Julio Polo en Turbaco, de su hijo Julio Polo en Bogotá. Eso es. Vamos a ver, para ver, más notica de dos. Estoy buscando la notica de dos por acá, a ver qué dice. Bueno.
6: ¡Oye, Grandito!
0: ¡Mi hermano!
6: Reportando sintonía, el Chiqui. Mandinga, la gente fuerte, Mandinga. Saludito, mi hermanito. Mil bendiciones, papá. Estamos fuertes. Estamos con la
0: vibra, baby. Eso va. Un abrazo. Ah, compa, entonces, suéltala.
7: Oye, Nando, mi hermano.
0: Mi hermanito.
7: Hola, voy sin freno, voy sin freno. Ajá. Y quitaron hasta los policías muertos.
0: ¡Cierta! Eso va, mi hermanito Gabrielito Carmona, con todo, papá bello. ¿Qué me dice por acá, mi hermano enano?
8: No, te habla el enano de San Pablo.
0: Eso.
8: Preguntándote la sintonía tarde, pero aquí estamos, mi hermano, legal, saludando al propio Jorge de Nariño, a mi primo Ópera, al propio Kevin de 20, al propio Alcidito del restaurante Pegado de los Mariscos, a mi hermano menor y al pecho, al propio Guancho, mi hermano, total, todos estamos con Olimpia Estéreo, la buena, papá lindo.
0: Eso va. Oye, mi hermano Fabriani, ¿qué me hace mi hermano Fabriani? Está pegándole, está sabrosas. Oiga, bueno, nada más. Oiga, un feliz cumpleaños a... Ok. Tucu. Mi hermano, buenos días. También para Julio el Tablúo, que se reporta hasta ahora. Nada, vamos a tomarnos una, mi hermano Fabriani. Soba. para terminar de joder la vaina, pues.
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0: Saludo para Ingrid. Oye, Ingrid, ¿cómo estamos de sopa? Y a ir.

agua con limón si es caso. Hola, mi hermano Cristian Perreo. Saludos para el Miki, que está de cumpleaños. Oye, Miki. ¡Feliz cumpleaños, Miki! ¿Ah? Mi hermano Cristian Perreo, compa. Hoy es día de tomar buenas decisiones.

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Oye, mi hermano Miki, hoy día de portarse bien a Miki, ¿oíste? Portarse bien con el patrón. Vaina bella. Oye, también feliz cumpleaños para Luna, que se encuentra de cumpleaños hoy en Turupaco. Se llama Luna Esquivel Blanco, de parte de su tío papá, el popular Julio el Tablúo. ¡Oh! Saludito para la ñata en San Isidro, de parte de mi hermano el Loro. ¡Oye, Chimpi!

¡Mi hermano Gabrielito Carmona! ¡Pura sabrosura en Olímpica! ¡Pura sabrosura y domingo! ¿Domingo de qué, May?

0: la mañana, 39 minutos. Allá. Oye, voy a aprovechar para mandarle unas felicitaciones al señor Gabriel. Te queremos, Gabriel, de parte de tu hijo Gabrielito Carmona, de parte de toda la familia, de saludo de Ingrid, de parte de este servidor Nando de Olímpica Estéreo. Le deseamos felices 75 años. Un abrazo para don Gabriel, el viejo Gabriel. 75 años, celébralo escuchando Olímpica. Y con esta canción, para que esté ahí en la jugada, a Puerto Rico.
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0: a Puerto Rico, Puerto Rico, Puerto Rico. ¡Qué buena salsa! Oye, mi hermanito, también por ahí está Jorge Mario Sabateiro saliendo a caminar escuchando Olímpica.
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0: ¡Oiga! Oye, voy a aprovechar para mandarle un saludo muy especial, unas felicitaciones a una linda mujer que está escuchando Olímpica Estéreo. Ella se llama Lorena Chamorro Benítez, en la Sierra Corregimiento de los Córdobas Bolívar. Para ella, Lorena Chamorro, le deseamos mil felicidades, que Dios te bendiga. Ahí te estoy mandando saludos de parte de Nando de Olímpica Estéreo y de parte de toda la gente que te quiere. Para Lorena Chamorro, Dios te bendiga. Desde la Sierra Corregimiento de los Córdobas Bolívar. Un abrazo, te quiere.

0: No, para toda la gente que está en sintonía de Olímpica Estéreo, un abrazo, papi, un abrazo. La buena, la buena, la buena. Oye, por ahí también se reporta de mi Valecita el Moñoño. Me dice Ramón y Crecía, me dice, hermano, mándame el cumpleaños nuevamente. Ok. Oiga, Ramón Crecián, Farud Sadik, Marta Pérez, Ofelia León, Gabriel de la Hoz. Una gran felicitación a mi compadre Hernán Castro, que está de cumpleaños, y a todos los integrantes de los Selectos de la Salsa, celebrando el cumpleaños de la patrona Marta Pérez también. ¡Feliz cumpleaños para la esposa de Ramón Crecián! Hermanito Guardito, ¿cómo estás? Saludo para Óscar, el cangrejo en Villas de la Candelaria. ¡Familia! Mi hermano Toño Huella, ¿cómo estamos? El popular Toño Huella también se reporta a esta hora por acá. Vaina bella, ¿eh? Mucha gente por acá mandando su nota de voz a través del WhatsApp de Olímpica Estéreo. Franklin, cuéntamelo todo, papi bello.
1: Muy buenos días, Nando, reportando sintonía desde Tarragona, España. Tania Semacarí y Franklin.

0: esta provincia aquí en Tarragona, España.
1: Ajá.
0: Pero estamos escuchando Salsa y Playa.
1: Eso.
0: Que eso. No nos falta los domingos.
1: Eso.
0: Y estamos activos. Saludé a toda la gente de los cerros, a mis amigos, a mis hermanos. Bendiciones para todos.
1: Dale, papito, la buena para ustedes que están en España. Oye, ¿qué será de la vida de mi hermano el Basile TBS? Anda ausente, mi hermano, porque está ausente el Basile TBS en España.
2: Fernando, es la orquesta de inmensidad. 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
1: Ok.
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1: Dale, papá. ¿Qué nos dice por acá? Buenos días. Buena. Bueno, no, déjala ahí el audio.
3: Oye, mi hermanito, Nando, que ya oída para la gente de la isla bonita, San Andrés Isla, ¿qué pasa?
1: ¿Cómo? ¿Cómo que no?
3: Desde la isla bonita, San Andrés Isla, escuchando Salsa y Playa. Stanley Carrasquilla, Roberto Carrasquilla, Julián José Carrasquilla.
1: Puro Carrasquilla.
3: El popular Pacho Ulla y en Cartagena, el señor Estarita, escuchando Salsa y Playa.
1: Esta, bien, mi hermano, te vi bien. Ahí te vi bien. El hombre le está metiendo un maña a la vaina. Oye, por ahí también está Alexis López, Pedro López, el marido de Manuela, como sí, el Benjamín, Carlitos, el calvo de moda. Y mi hermano, ahí está la familia, Toño Huella. ¡Mierda, mi hermano! Esto se pasa, esto se pasa rápido, mi hermano.
4: Los domingos.
1: Claramente que esto se pasa.
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1: Rapidito. Rapidito, mi hermano Cristian. ¡Qué falla! No te preocupes, cara. Yo voy a tomar lo que usted va a mandar, lo que usted quiere que yo me tome, así es. No se preocupe, lo que hay es más tiempo que vida en nombre del Señor. ¡Vaya! ¿Cómo así? ¿Cómo así que no me han escuchado? Bueno, vamos a mandársela nuevamente. Saludito para Alexis López. Padre Pedro López. Mario, el marido de Manuela. Ojo, Manuelita. El Benjamín. Y Carlos, el calvo de moda. Están escuchando Olímpica Estéreo. Oye, mi hermano. Salúdame ahí, hombre. Ese pocotón de gente que están escuchando Olímpica Estéreo ahí en San Onofre, el Mickey, que hoy se encuentra de cumpleaños. El Mickey me dice, qué programación, Cristian Ferrer, me dice, qué programación tan bárbara. Muchas gracias, con todo el cariño del mundo. Mi compadre Cristian Perreo, el Coco de San Onofre también está por ahí. El Mickey, el Loro y Ulises Villalba. Un abrazo para ustedes, muchachos. Se les quiere bastante. Esto le dicen el 7-7. Va a complacer a mi hermano Moñoño. Caramba, por fin hoy lo voy a decir mi hermano.
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1: Mi hermano Loropiano. Oiga, qué pena. Por acá, desde temprano. La buena. Nando, salúdame a la ñata en San Isidro. Ahí está. Bendiciones, mi hermanito. Bendiciones para mi hermano Loropiano. Te quiero bastante, hermano.

Mire, por ahí está otro muchachón de cumpleaños. De verdad, un abrazo para toda esa gente de San Onofre que está de cumpleaños hoy. Ahí está un DJ de la vieja guardia de San Onofre, Giancarlo Simanca. Hermanito Juan Carlos, no te conozco, pero la buena para ti, hermano, ¿viste? Que Dios te bendiga hoy, siempre, y que la pases súper, rodeándote de gente positiva, de gente alegre. DJ de la vieja guardia, feliz cumpleaños, San Onofre de fiesta, Giancarlo Simanca. La buena, hermanito mío. Sí, señor, David, hay doble celebración, mi hermano Cristian Perreo, papi, y suelta que suelta. Le pide a Moñoñi, que también está de cumpleaños, no se la cree ni él mismo.

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Bienvenidos. Arrancamos este domingo de Vacilón, este domingo de Reinaldo, de los Reyes, el rey de Rocha y el rey Turbo. Vamos a pasarla bonito. Saludo cordial para ustedes que están en casa, los que van en la buseta, taxi colectivo, mancha amarilla, todos los carros, carros particulares, los que están en playa hoy, playita, huele a pescado. Uno cuando va a playa pide pescado y sopita de pescado. No vayan a pedir que salchipapa, que pollo asado, que carne, chuleta. No, no, no. Uno va a la playa a comer pescado. Cazuela, róbalo. Bien, muchachos, para la gente que también está en piscinita, los que están donde la abuela, los que hoy van a armar un sancochazo, escuchando siempre Olímpica. Para mí es un placer siempre acompañarles.

Ese es mi hermano, el de la mar. Saludo para toda la gente del barrio El Socorro. Y al revés, rocoso. Fácil. Facilito. Julio, te voy a llevar ya al rocoso, Julio. Esta. Que te comas un 7 goles.

0: Oye, yo me acuesto ayer y me levanto y están las redes prendidas. Qué locura, yo estaba en el baile. Por eso es que vine así como gripita. Oye, qué bengalererío. Cómo prendían la bengala. Y tú sabes que esa, ese, el humo de esa bengala es brava. Uy, qué locura. Y yo me vine hasta temprano. Yo dije, voy a seguir tomando en la casa, pero nada. Vamos a ver que se ha formado el bololó. Están las redes prendidas. Y ellos son mis amigos, pero se pasaron. Y ellos lo saben. Cuando la gente está emocionada y entrado, uno a veces se emociona. Son cosas del picó, pero creo que se pasaron un poquito. Bueno, muchachos, eso va a quedar de ejemplo, va a quedar de escarmiento. Que esperemos que todo quede ahí, porque todo en, como eso es en el fútbol, en las canchas y en los bailes quedan las cosas. Afuera somos amigos, somos vales y todo. Bueno, muchachos, vamos a pasarla bonito. Entonces prepárense que los voy a poner a bailar, a gozar, a tomar y a...
1: Trágico caso.
0: Y a gozar otra
1: vez. Señora, que pierde su pierna y su brazo. Dios mío, esto...

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Luigi, la gente de San Juan Nemo. El Quinicate desde Medellín. Eduardo Luis y la niña Nicole Sofía. Mi gente de Bayunca.

0: cacheteros. Este tema va para todos los cacheteros.
1: El cachetero, aquí está.
2: Macambú, macambú. Buga, canta, Índigo.
0: Bueno. Y hablando de los cacheteros, saludos para la

0: Bueno, esta canción se llama Lunarcito, champeta sabrosa, olímpica. Dímelo, León. Quiero mandarle saludos a mi amigazo, el gran zurdazo, el zurdito. De los grandes samplistas que tiene la ciudad. Y está en una super máquina los de la X. Saludo para el gran zurdito. Saludo también para su papá y hermana, atendió de lo lindo, de lo bello. ¡Mua! Gracias, gracias por toda la atención de los muchachos de los de la X. Siempre que voy por allá, me atienden, me hacen sentir de su familia, están pendientes a mí. Gracias, muchachos. Gracias, zurdito, mi hermano. Voy a la pausa de comerciales y ya regresamos, mi Cartagena, no se muevan.
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Maicedo para el French Style, el peluquero, el Blake y Kevin Tassi en Kia, el Quinduñez, el Medallo. Oye, Julio Carrillo, salúdame a Samuel Polo Lozano y a Yuri Noriega en el Paseo Bolívar.

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0: Bueno, muchachos, seguimos avanzando en este domingo de Olímpica, domingo de rey, de los reyes, del rey Turbo y del rey de Rocha. Leo, hablando del rey Turbo, ¿hoy estamos dónde, Leo?
1: En el barrio Amberes, ahí en la cancha, queda cerquita de Bruselas, queda cerquita. Bueno, es un barrio también que le gusta mucho la buena música, los clásicos. Y ahí estaremos, ahí estaremos.
0: Sé por ahí por donde Humbertico, Licores,
1: correcto, sí, bajando ahí, ahí a Boquitajarro.
0: Boquitajarra.
1: Ahí queda el barrio Amberes, exactamente la cancha. Estaremos hoy con el Rey Turbo, gracias.
0: ¿Desde temprano?
1: De temprano ya, están esperando que la planta prenda para enseguida enganchar.
0: Ok.
1: Agradecimiento también a la gente ayer en el barrio Vista Hermosa. Ahí me vi con
0: mis paisanos. Estaba el niño rico de local.
1: Sí, ahí me vi con mis paisanos, con mis primos, la familia Iriarte, el Parre, el Lioba, me vi con Jorge Luis. Bacano cuando uno se encuentra con la familia así. Ayer disfrutaron en el barrio Vista Hermosa. Qué impresionante de ese taqueo.
0: Qué taqueo, por ahí vi las imágenes.
1: Eso, seguimos trabajando.
0: Sí, gracias a Dios. Cuando uno está con Dios, todo es más fácil.
1: Amén, amén. Hacer las cosas bien, no meterse con nadie. Fíjate que el parrandero fue muy bonito, sí. Lo que se vivió el domingo pasado.
0: Y a pesar de ustedes tener una historia de que siempre hubo el coge que coge, ¿verdad?
1: Correcto, de pronto los mejores exclusivos, el mejor sonido, el más popular. Pero bueno, en su momento se lograron cosas interesantes, que fue mejor exclusivo, más popular, y mejor DJ, que fue Chaguala en su momento también.
0: Bueno, Leo, entonces hoy nos vamos para dónde, ¿qué?
1: El barrio Amberes.
0: Barrio
1: en
0: Amberes.
1: La cancha, mañana en Bacilao, mañana es lunes zapatero.
0: Volvieron los lunes.
1: Volvieron los lunes, a la gente quería los lunes, mañana nos vamos a Bacilao.
0: Ah, bueno, y pronto estaremos en el Tancón.
1: Eso, invita a Julio César. El próximo sábado, mi gente de Policarpa también, porque el Rey Turbo se está tomando.
0: Ahora está sabadero.
1: Ahora está de sábado.
0: Ahora vas a pegar los sábados.
1: Claro.
0: Y dicen que el Leo no ha hecho nada.
1: No, no voy a hacer. En el barrio Policarpa, el próximo sábado 10 y el 11, en toda la entrada del barrio Los Caracoles.
0: Ahora hay que hacer una plaquita, como ya hicimos una. El Rey Turbo, el único que llena solo. Ahora hay que hacer una que diga, el Rey Turbo, el único turbo que toca los sábados.
1: Yadira en San Andrés. Y se viene el día 12 San Francisco, 12 que es el lunes, día de la raza, festivo. Nos vemos ahí en la California.

0: con Nelson Velázquez.
1: Saludos para el Zowie.
2: Por ahí está en sintonía el Zowie.
0: El Zowie, el suegro.
2: Sí, el suegro. Hoy me voy a espelugar con el Zowie.
0: Ay, saludo a mi hermano José Joaquín Balseiro, el profe. Profe si suda.
2: Oye, Leo, saludos también para toda esa gente que está en playa, los que están en piscina disfrutando. Siempre con la música de Olímpica. ¡Seguimos!
0: ¡Vaya!

0: Ahí ya.
1: Ay, yo tengo.
2: Pero le metí un poco de coba a Leonardo José, a ay, Ronaldo José.
3: A usted lo escucha los sábados en una barbería.
2: Sí.
3: Estaban los dos motilándose en el programa duro.
2: Los levanté a coba, sí, no se pueden quejar.
3: Y la gente los mira, ¿verdad? Todos los sigo el Leo.
2: Esos son los sigo el Leo, sí, señor.
3: Qué locura.

0: saludo para la gente del Semi Turbo, el único que respira bajo el agua.
1: No se quema.
0: Saludo para la gente que están pendientes ahí, estarán hoy en el Zapatero, en Marea Alta.

0: Leo, ¿y cuándo es el frío allá en España?
1: Ya está casi también.
2: Estamos en otoño ahora mismo.
1: Ya la frialdad, mes de noviembre, abren todas las plantas.
0: Nueva York, que no pasa eso.
2: Nueva York no, ¿qué?

0: O sea que en diciembre lo coge guacalao.
1: Guacalao. Todo echa humo la boca.
0: O sea que si ya en esta época no mandaban Nequi, en diciembre menos.
1: Peor. Ahora lo que se viene la...
0: Hay que mandar.

0: que pasó ayer en las antenas. Tú estabas ya durmiendo, me dijiste.
1: No, yo fui bacano, una prendedera de bengala de la web.
0: ¡Qué locura!
1: Mira cómo vine con gripa.
0: Yo estoy constipado también.
1: Sí. Y lo picó bacano. Ese picó el pequeño, suena bien. Suena bajito, pero suena bacanito.
0: Ese es de la marca mía.
1: Sí, suena bien, suena bien.
0: Hey,
1: y los de la X están monstruosos. Uf, ese picó tiene un poder bravo. Falta hacer unos ajusticos, pero está bravo el picó. Y el show de los de todo bacano. Felicitaciones a todos, a Nicolás, porque también vi la tandita, vi la del pequeño, vi la de Wanda, vi a lo de la X, todo chévere, todo bacano.
0: Yo
1: me vine hasta que ya esta mañana me levanto y veo el bololo. Yo pienso que los dos se equivocaron.
0: Sí.
1: Ahí hubo errores y ellos deben saber que se pasaron de calidad. Pero a veces son pelados que uno en la vida, Leo, con los años va cogiendo experiencia. Y ya sabe uno que eso no lleva nada.
0: Ya eso no trae nada bueno. De hecho,
1: usted hizo el baile con el sabor.
0: Con el parrandero.
1: Y ustedes siempre se han tenido a través de la historia, pero ustedes ya piensan en el billete, en un buen show. Y ustedes se tiraron sus pullitas sabrosas, suave. Pero después terminaron hasta abrazados y hablando.
0: No, sí, y yo pienso que el tema de la tiradera al aire, cosas personales de familia,
1: sí,
0: ya
1: eso
0: no se puede.
1: Eso.
0: Yo me levanté esta mañana, gracias a Dios, y lo primero que veo el hijo mío, a mis hijos, a los dos, pues me dice, papi, mira lo que pasó y tal. Me mostraron, porque eso está regado en las redes.
1: Está regado.
0: Y yo pienso que son malos ejemplos que se le pone al bailador hoy día, al seguidor, porque quien quita que ambos, los seguidores de allá y los de acá vayan a tener de pronto un encontrón y vaya a haber un problema más grande. Entonces, el mensaje que le doy a los muchachos es que traten de aterrizar y de hacer las cosas bien. Y yo pienso que es que el folclore de nuestra cultura picotera siga creciendo por medio de estos pelados que vienen, como Juan David, como lo de la X, en fin, como Nicolás. Pero eso no lleva nada bueno. Eso lo que trae es controversia. Llega a medio de pronto de la administración de aquí a la ciudad de Cartagena y mira el ejemplo que están poniendo. Entonces, el mensaje que le doy a los dos es que traten de hacer las cosas bien. Eso no está bien de estar peleando. Eso no se usa ya, la verdad.
1: Sí. Y más cuando hay insultos y otras cosas que uno no puede decir. Pero se pasaron, ellos lo saben. Vamos a seguir con Vareleo, con música y sabor. Porque Olímpica Estéreo te espeluca
0: y te educa.
1: Para que te lo goces.

0: Zoe Blanco andaba tomando un trago de puro coco. Y le dije, hey, Zoe, tráeme tres. Hey, pónganse pila. Mira, uno tú, uno el Coffee, uno el Santoyazo, y qué va.
1: Nada, se hicieron los
0: puro hueso que son.
2: ¡Mierda!

0: ¿Y cuándo vas para Tolú? Para allá, para San Andrés otra vez. Por ahí ya escuché que tienes programado eso, ¿verdad?
1: Y están pidiendo eso, Vilán, que esto no es fácil.
0: Necesito que toques en Tolú, pero en diciembre. Invéntate un bailecito allá para que ya estoy de vacaciones, para coger para allá.
1: ¿Qué día de vacaciones?
0: Del 16 para arriba.
1: Ah, ya.
0: Invéntate algo para allá, para San Andrés o para Tolú.

0: Sanremo, Leonardo.
1: El presidente del género.
0: Se la comían de la gordita.
2: Qué horroroso, ¿verdad?
3: Donde la gordita.
4: Que era muy niña, lo reconozco.
0: ¡Vaya, vaya!

0: No, tenía una transmisión con una empresa cervecística.
1: Ya.
0: Y entonces me tocó ahí, al frente de la tarima estaba yo, ahí mismo, de 5 a 7. Ya, después me vine. Estaba cansado, Leo.
1: Ah, ¿no viste la presentación del presidente?
0: Nada, mi compa, lo vi por televisión. Eso lo estaban transmitiendo.
2: El presidente del
0: género. Vienen, ya viene la canción, unos vienen, otros van. Pero lo vi bacano, me gustó, lo vi por televisión. Que estaba cansado y me vine para la casa.

0: Oye, Leo, pero tú llevaste casi todo el pico para allá.
1: Pamberes.
0: Ah, ¿que por qué caja?
1: Tres cajitas. Tres cajetitas de fósforo.
0: Están pagando bien ese coque.
1: No, tres cajas, porque cada día hay que sorprender más, niño.
0: Tres cajas llevó.
1: Tiene que ser.
2: Caigan los platos en las casas, en la cocina, la platera, la tinaja. Abre la tinaja, el agua estaba fría.
0: Ese poco de cucaracha ahora que sientan.

0: Llegó el hombre de la botella de coco.
1: Sí.
0: Más se ríen.
1: Pura risa.
2: Tomaron, eso que es barato.
0: Y se tomaron como 40.
2: Y eso que es barato.
0: No pudieron traerme una. Ahí es donde uno dice que, ay, y los amigos de uno,

0: la época de los políticos también, Leo. ¿Cómo es que dicen esa, cuando tú estás atrás de ellas? Ay, lo mío.
1: Ay, lo mío, que ya estoy en lo tuyo, no te preocupes. Ya viene la temporada alta, mojar la ropa por Paco.
2: Tomémonos un tinto, seamos amigos. 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
0: Ya tenemos la 1:54 minutos, 1:54.
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0: A preguntarle aquí a Pri. Oye, Pri, ¿cuánto le falta a la hija a los 15 años?
1: Sí, sí.
0: Que le dio un adelanto a Mr. Blas hace rato.
2: Sí. Oye, encanto.
0: Mira eso, tiene 6 años apenas. Mira tú.
3: Faltan 9.
0: Faltan 6 años todavía.
3: 9 para 15.
0: El Mister está pago, me queda decir aquí.

0: señores, el PRI.
1: Ha perdido el PRI.
0: Estoy en lo tuyo, me dijo. No te preocupes.
2: Pero y el PRI no es el que le va a cumplir la niña 15 años.
0: Sí, que Mr. Plata iba a cantar.
2: ¿Cuánto le faltan ya?

0: decir una cosa, esa zona de Erigelo que hay es muy bonita, ¿verdad, Leo?
1: Hola, qué locura.
0: Pero ese día que vaya de temprano, que no se vaya a perder, que me voy para finca, me voy para... Llegué temprano.

0: Métele un sowilazo ahí. El sowil quiere que le salude. Quiere pura coba tuya. El suegro mío. Está pegado. Y que vayas por allá que te va a un sancochazo.
1: Es que es cocinero, ah.
0: Sí, cocina bien.
1: Oye, sowil.

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1: Ahora, y si lo tenía, ¿por qué no lo ponían?

0: El saludo para el Charada, Julio Garrillo, Puro Marcos Barber y el Líquida frente al Cali.
1: El que te pega, te pega. Adentro con el bárbaro.
2: Hoy nos vemos en Amberes. Llevo 30 cubos.

0: días de 50 pesitos la hoja.
1: Vamos a saludar a mi compadre Cotorra, la gente de Cincelejo. ¡Qué locura, Maro Gómez!

0: de cumpleaños la mamá hace poquito, Andy Contreras, ¿qué se llama?
1: Ah, oye, los patacones, él sí, tiene pero, que ver con los patacones.
0: Sí, pero no, no mandan nada.
1: En la familia es Monín.
0: Sí, pero...
1: Oye, Monín.
0: Oye, Monín. ¿A qué saben los patacones?
1: Los patacones son campeones, digo.
0: De cauchito el queso.
1: Yo creo que son uno de los patacones representativos de la ciudad de Cartagena. Cuando usted venga a Cartagena, llegues ahí al Palito Caucho en el centro y se deleita del mejor patacón.
2: Da que goba.
0: Y le echan una agüita, Leo.
2: Una agüita, o sea, sí.
0: La bañan. Y el cauchito, el quesito, ¿cómo suena?
1: Eso. Está bien encauchado ese queso. Ese queso parece rochero. Queso de roche es bueno, yo.
0: Sí.
1: Bueno y medio.
0: Y el aguacate también.
1: Ayer me fui para allá, que para Calabra con Eva Pinto. Que vamos a comer a esa hora.
0: Oye, el abogado conoce buena...
1: Una caleta.
0: Caleta donde se come sabroso.
1: Y ha pegado negocio,
0: sí,
1: yo.
0: Sí, sí.
1: Ha pegado negocio bastante, que él la lleva a su gente. Y digo, yo, el aislado líder está pegado por Eva.
0: Sí.
1: En su momento, Pardo Parrilla ha pegado también por él.
0: Johanna también.
1: Sí, también. Él pega, él es como yo, somos pegadores.
0: Pegadores.
1: O sea, no le pegamos a la gente, pegamos. No,
0: sí, sí.
1: Muy bonito pegón.
0: Bueno.
1: Hoy en Gambera, entonces.
0: Hoy hay fiesta. Hoy sí va la nómina completa, ¿verdad?
1: Hoy sí, sí, claro.
0: Porque el Santoyazo a veces se quiere coger la curva. Es cuando le hablan de viaje, cuando le hablan y que San Andrés y que ciudades, él no come nada y se va.
1: Tú estás como el presidente, no tiene que decirle de frente.
0: No, claro, tú sabes que yo soy sincero, yo soy el 11. ¿Qué va a decir, Santoyazo?
3: Ajá, me estás cogiendo como Abelardo y me estás boleteando así de frente. Imagínate. No, no, pero la verdad es que yo me siento apoyado también por el equipo Rey Turbo. O sea, somos un...
0: Emirito ya no se pone tanto nervioso, ¿eh? A veces se pone, pero ya ha dejado el nervio. Ese está tomando una pastilla.
1: No,
3: también Jason, que hace un buen trabajo, el ingeniero de sonido, el Gajimé.
0: Oye, sí, el sonido está efectivo. Compa, ese día, Leo, estaba sonando bello el picó.
1: Sí, vale.
0: Da.
1: Y yo le dije...
0: Es como que sabía que iba para duelo, el mismo picó. Y dije, no, hoy tengo que sobrarme.
1: Yo le dije a Edgar, oye, Edgar Jiménez, póngale. Y hizo, pum, meta.
0: Ya regresamos. Ya. No se muevan, esa vaina quería sacarlo para adelante.
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0: detrás del Leo, ya me dijo.
1: No, ya, y entonces Mario va para esa.
0: ¿Y el MP qué va?
1: No, ya, ese está listo.
0: ¿Cómo te...
1: ¿Cuántos meses dos?
0: No, ya.
1: Ya pronto, Andripatri lo está molestando.

0: Abran paso.
1: Escuchen este nuevo ritmo traído de Colombia, Tecnopop para todos. Vaya. Escuchen.
2: Oye, Pablo Piedraguita.

0: Turbo a Panamá. ¡Vaya!
1: Papá Enfe, la leyenda de la radio. ¡Oh! En noviembre, las reinas buscan al rey para ir a la fija con su corona.
0: Danis Barragán, Willy José.

0: Vamos para la micha, Wala.
1: Oye, lo.
0: ¿Quién dijo que esta abuela no podía cantar? Escuchen esto. Oye, esta abuela, tenemos nuestro propio modo de pedir un besito. Bendícelo, Oscar.
1: Fernando, la.
0: Compla de mierda. Oye, oye, acá.
1: Óyelo.

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0: eso?
1: ¿A quién buscas?
2: Ayahuala.
1: ¿A quién buscas?
2: Ayahuala.
1: Por ahí salió.

0: hablando de mis hermanos, yo me siento contento cada día. No afloja el flaco, ¿eh? El flaco lo vi en un video por ahí, Ani, también cantando.
1: Ah.
0: Tiene unos Jordan y todo.
1: Sí, sí, le mete Jordan bastante. Aquella vez en la Plaza de Toro le vi el suéter, ya yo lo había comprado, yo lo tenía ahí guardado. Yo dije, menos mal que no me lo puse. Ya yo dije, el flaco ya me salió adelante. Está metido en la onda los Jordan.
0: Sí.
1: Zapatos, suéter, gorra.
0: Y ahora
1: tiene
0: lo vi.
1: Más vaina que tremendo.
0: Ahora lo vi con unos Jordan, unos zapatos bacanos, unas botas. Está embotado. Caro y medio.
1: Caro y medio.
0: Y
1: sí.
0: Su gorrita está flaco, está bien, te veo bien, flaco idearte.
1: Sí, está comiendo colágeno.
0: Sí, está.
1: Patica de
0: gallina, de pollo. Sí. O sea, esa da buena, el ñepito ese bueno, da colágeno bastante. Bueno, flaco idearte, te felicito por todo lo que estás haciendo. De verdad que sí, el flaco idearte que estará en cumpleaños muy pronto.
1: Tenemos al Wiwi, al Guagua y el flaco es el Guagua.
0: Correcto, el Guagón. Flaco Iriarte. Oye, Flaco Iriarte, te felicito por todo lo que estás haciendo.
1: Ahora va a regalar una moto.
0: Sí, ahora van a regalar una moto, una de las K.
1: De las K.
0: Esas que se ven las peladitas bien bonitas.
1: No, pero ahora las peladas le gustan son las motos grandes. ¿No, no han notado eso, Santoya? Las motos grandes que ni yo puedo con ellas.
0: Mira, tú es.
1: Da.
0: O sea, que la que van a regalar como la que usa el David Borrá. Esa así, la sí. Nema esa. El peladito David Borrá. Saludo para él también. El David Borrá.
1: El rey.
0: Bueno, ya lo saben, hoy en Amberes, mañana en Bacilao, los lunes de Zapatero. Oye, ¿cómo me estaba preguntando la gente? ¿Cuándo van para Bacilao nuevamente? Mañana estaremos en Bacilao, Rey Turbo, lunes de Zapatero. El próximo sábado en Policarpa. Los sábados se tomaron con el Rey Turbo África. Y el día domingo, el baile que me encanta en los caracoles. Ahí en toda la entrada, Niñón. Ese día, tómate una pastilla para el hígado.
1: Aguantar.
0: O te compras.
1: No, pero yo estoy viendo ya te dije que me hice unos exámenes y yo estaba asustado, porque uno cuando se hace examen, uno sí. Duerme mal.
0: No, sí.
1: Y yo, Dios mío, que salgan bien, la saliva cano,
0: sí.
1: Los riñones, el hígado.
0: El triglicéridos.
1: Todo. Ah, bueno, triglicéridos, sí, ya tú sabes todavía, cómo es la vaina.
0: Táctico.
2: O sea, que el aceite está bien, el agua, el motor, todo.
1: Estamos bien, estoy relajado.
2: Ya bueno. Lo alineaste, ya lo llevaste, ¿dónde?
1: Estoy bello.
0: Bueno, si no se compra medio kilo de hígado ahí en la supertienda olímpica y lo prepara en cebolladito para que a usted que no le coge ron el próximo domingo en los caracoles. ¡Seguimos!
3: Papi,
1: el rey.
3: Buenas tardes, mijo. Espero que se encuentren bien por allá, papá. Hijo, escríbele a Leo ahí. Saluda a Guillermo Sáenz Turbaco y José Romero, el pintor de moda. En Turbaco.
0: Al aire, Guillermo Sáenz, buena gente. Ese es mi hermano Guillermo Sáenz. En Turbaco, escuchando los domingos. Él le gusta mucho la música africana. Póngale el cívico ahí a mi hermano Guillermo Sáenz, que está escuchando Olímpica desde Turbaco, la tierra de Mario Santoya.
4: El emperador está vacilando los domingos del rey.

0: Mira los stickers que te mandé.
1: ¡No!

Hace mulo.

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1: Vaya, esta música me hace recordar mucho a mi pueblo Roña. Voy a saludar a mi mamá, la vieja niña, allá en Roña. Mi pueblo, se viene un baile elegante en mi pueblo con el Rey de Rocha este 18 de octubre. Estará el Rey de Rocha con Raíces número 3. Raíces, colocando toda esa buena música cuando inició el Rey de Rocha, música africana. Así que mi pueblo Rocha se prepara para este 18 de octubre, domingo. Invitado especial estará la gente del Parrandero colocando también la música africana. Así que Rocha, un evento con mucho amor para ti, 18 de octubre.

0: a comer?
1: Allá en la casa de Pablo Piedraíta, que tiene una comida elegante. ¿Eso es? Sí.
0: Hoy.
1: ¿Eso qué es?
0: Se como mondongo.
1: Es una mondongada, ¿verdad?
0: Sí, a lo paisa.
1: Bueno, muchachos, pausa y ya regresamos. No se muevan.
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1: Ya tenemos las 2:56 minutos, 2:56 en Olímpica. 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

0: Bueno, tenemos seguidores, personas que llegan hasta acá, hasta los estudios de Olímpica, y acá está el micrófono de la COBA. Mi hermano, ¿cómo se llama usted?
1: Me llamo Miguel Solano.
0: Miguel Solano, ¿de dónde viene?
1: De Portales de Alicante.
0: Ah, bueno, saluda a todos los muchachos, habla de frente al micrófono, porfa, y saluda a los muchachos que están por ahí.
1: Bueno, aquí están ellos queriendo que manden saludos, Jesús Santiago, Alejandro Solano.
0: ¿Quién más?
1: César. Y María Jiménez en Portales Alicante.
0: Ah, bueno, saludo cordial para todos los muchachos. Gracias, mi hermano. Bendiciones. Leo, entonces hoy hay fiesta en Amberes.
2: Hoy hay fiesta, pero antes de la fiesta me voy a comer un sancocho mondongo aquí, que lo tengo.
0: ¿A dónde?
2: Aquí. Ah. En la cocina de la emisora.
0: Ah, pero son de mondonguito.
2: Y de mondongo.
0: Confirmado.
2: Hay de costilla y hay de gallina y de rabo.
0: Yo siempre veo que Julio viene así como saboreándose, ¿no?
2: Sí.
0: No sé si es que él la prueba antes o... Porque él se saborea.
2: Está bueno.
0: Sí, bueno.
2: Hoy nos vemos en Amberes desde temprano con el Rey Turbo, mañana en Vacilao, ya lo sabes. Oye, quiero saludar a la gente de Panamá que está escuchando Domingos de Rey de Rocha por Olímpica. La gente de Panamá que este 29 de noviembre en Santoya, ¿será que va o no va?
0: Ah, no va ahí. Eso es lo que le gusta a él. Eso es lo que le gusta a él. Esa es su línea.
3: Eso es lo que te gusta a ti.
0: Papi, puede haber coffee, puede haber Twitter.
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0: Puede haber.
3: El Papa Panamá.
2: Puede ver el hermano Javier Santoya.
4: Yo creo que me lo merezco porque yo también.
0: Él va a conocer al Chombo. Debe grabar una plaquita con el Chombo ahora que lo encuentres allá.
2: Me lo merece.
0: Los cuentos de la cripta.
4: Lo que quiero decir que también me lo merezco. Tantos años también trabajando como tú.
2: Ahí está, pues.
4: De vez en cuando, ¿ah? ¿Cómo se hace?
2: Y si sale uno para ahí que va a Puerto Fijo.
0: Y si el twist.
4: Si sale
0: el coffee, que hay un toque ahí en Tiquicio, Bolívar.
2: ¿Cuándo?
0: Y está de Panamá. ¿Dónde coge? Sí sabe.
2: Cuidado que el Sobi Blanco está escuchando.
4: ¿Y él?
2: Cuidado, el Sobi Blanco pone que.
4: El Sobi y yo estamos de socios.
0: Ah, sí.

Rey Chaguala también sacó unas canciones nuevas. Están muy buenas, están corriendo duro. Felicitaciones al Chaguala, aunque él no se acuerde de mí para mandar las cobas, ni Juan Daniel. Oye, pero ¿qué pasa? Yo que tanto los tengo en mi mente, en mi corazón, pienso en ellos.

Oye, qué taqueo. Quiero felicitar al Rey de Rocha. Ayer estuvieron en Arjona. Qué taqueo. Próximo baile en Arjona lo hace Ubaldo Iriarte y Cristian. Cristian Perreo. Así que espérenlo, que me viene muy pronto.

revolucionó el mundo entero y hoy por hoy se encuentra viva gracias a mi fanaticada y a mi creador. Somos Rey Turbo África.

0: Seguimos.
1: Uy,
0: se nos lo ponen en pico. Me acuerdo mi niñez enseguida.

Leo, ese disco tiene como 30 años. Estaba yo en Disco El Rey y estaba arrolladís. Salió el papo cuando eso. Salieron pegaditos los dos discos.

0: Oye, Santoya, y la firma tuya ya se acabó.
1: Qué va.
0: Ya no veo que saca video y que la Yamaha, que la Maki, que la... ¿Qué pasó? ¿Se acabó?
2: Te va a sorprender lo que te voy a decir. Yo estoy firmado por vida, yo.
0: Pero no veo que estás subiendo nada. ¿O qué? ¿Ese contrato cómo fue?
2: Ese contrato yo lo
0: tengo. ¿Seguro que está suave?
2: Bueno, está bien. Estoy bien. No puedo decir que estoy mal. Lo que pasa es que, de hace video yo no he visto más video en la calle ninguno. Y no estoy tirándolo a nadie, estoy tirándolo en general.
0: Así es que...
3: Tírela que sea también.
2: No te preocupes que después salgo.
0: Ah, bueno, ya.

0: Y ponemos al emperador también de DJ.
1: Claro.
0: Y estamos otro DJ.
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2: Hoy quiere lavar sus manos con su cartón de licenciado. 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
3: Ahí mismo, en vivo.
1: Y canto los discos acabándose ya, los pedacitos.
4: Somos por siempre.
3: Déjate para allá.
1: Siento
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1: Estos.

0: siempre será tu papá.
1: ¡Pica!
2: No te preocupes por eso. A veces no te pones, no te analizas tú mismo, valga la redundancia. Y tú dices, gracias Dios mío por darme este talento.
3: Sí, sí, sí, claro. Yo diariamente, y a veces, Leo, cuando uno va a los bailes, cuando voy a Rey Turbo, es cuando uno le dicen que eres emperador, siempre me escucho tu programa, va bacano por lo que haces. Tú, a pesar de no ser de aquí, nosotros te queremos bastante. O sea, y ayer también que fui al baile de la tiradera.
2: Todo el mundo,
3: y la fotico y la vaina, y el traguito, o sea, el cariño es bacano, porque uno está aquí escondido haciendo el programa. Pero cuando uno sale a la calle, el reconocimiento y el apoyo es bonito, Leo, eso es bonito.
2: Claro, ahora que estaba cantando esta canción, yo dije, joda, yo llevo años en esto,
3: claro,
2: haciendo volúmenes, animando, dándole un toque distinto a lo que es la animación del Picó. Yo decía, joda, Dios mío, gracias por este talento.
3: A ti se te debe mucho, Leo, porque tú fuiste el que pusiste los bailes de champeta por lo alto. Claro. O sea, tú le diste algo diferente. Ya después vino tu sobrino, Harold, que también está en otro nivel. Pero, compa, usted fue el que puso la varilla.
2: Sí. Y de verdad que centro de convenciones, hotel, allá hoteles 5 estrellas. Y centro de la ciudad, en mi tempadilla.
3: Aquí arribita también.
2: Joda, aquí en las mangas.
3: Ese baile estuvo sabroso.
2: Joda, aquí. La fiesta de blanco, que recuerdo que Mario tenía una botella cara. Sí. Y nos pegamos ahí, ¿te acuerdas?
3: Bacano,
2: Estaba un man que compró un poco de trago y lo dejó y se fue. Bueno, vamos a beber.
3: Y se acababa una y tocó ya por la otra. Eso era una mezcla, eso sí era mezclando en vivo.
2: Oye, verdad, me siento contento, agradecido con Dios, porque llevo muchos años y hay gente, oye, y la voz del Leo está ahí.
3: Sí.
2: Y ese está
3: no cambia, Bali, ni se daña.
2: El mismo, o sea, está ahí.
3: Aquí también está el Santoya, que al Santoya también le debemos mucho.
2: Claro.
3: O sea, este programa no está hecho con cualquiera. Toda gente que sabe.
2: Profesional.
3: Dímelo, Santoya.
4: Y yo creo que lo más. O sea, no voy a decir que lo más triste la vaina. O sea, uno ni se ha dado cuenta en qué momento ha pasado tanto tiempo.
2: Sí, sí.
4: Que hay esas canciones, ¿no? Que esa canción tiene 20 años. Y yo me acuerdo clarito cómo se estrenó, cómo pasó. Inclusive esta canción que está sonando. Recuerdo un baile en la Plaza de Toro.
2: Claro.
4: ¿Te acuerdas? Plaza de Toro, el Chabuela en el Fantástico. Eso nunca se me olvida.
2: Claro, verdad.
4: O sea, época de Don Maki.
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0: ¡Óyeme!

0: Oye, Mario, ponte el disco de encicar ese que le gusta el piano. Lo siento. Correcto.
1: ¿De qué te fallé?
0: Lo siento. Correcto. ¿Ese cuál es? ¿Ese?
1: ¿Cómo se llama el manicomio?
0: No es. Ah, no, ¿ese cuál es? Es la quinceañera. Oye, Samir, la parroquia. Oye, Juan Bao, puro Nueva York. Walter Blum. No eres la misma, ¿no es ese? Oye, Edgar, el ingeniero. Hoy en Andares, Rey Turbo. Mi gente, ¿qué tal?
1: ¿Qué pasa? ¿Qué te pasa? Ya, ¿qué?
0: Pero va a acabar.

0: Recuerden seguirme en mi canal de YouTube. Antes de ya despedirnos, me faltan 47 seguidores para 50.000. Si tú tienes el celular en la mano, búscame Julio César el Emperador en YouTube y ahí le das a seguir. Leo, Bandero, ¿vamos ahora?
1: El barrio Amber en la cancha.
0: Ya, desde ya.
1: Se prepara Bruselas. Me dice Piedraíta que allá donde están comiendo el sancocho mondongo se escucha pleno el Rey Turbo. Ya. Eso está bien central. Esa cancha es buena, es buena. Así que sí, los invito hoy desde temprano. Ya yo arrancamuela de aquí para allá. De una. Y mañana nos vemos en Bacilao.
0: Listo, muchachos. Gracias al Santoyazo, a Julio Carrillo, que siempre está en la zona VIP.
1: A Luis.
0: A Lucho.
1: De allá de Turbaco.
0: Sí.
1: El hombre del tigre.
0: Vamos a la pausa y ya venimos.
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0: Ya tenemos las 3:56 minutos, 3:56.
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0: chapa está en el onda.
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1: Ya tenemos las 4:54 minutos en Olímpica. 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